0: hacemos votos porque estos países se incorporen desde el primer momento al grupo de naciones no alineadas que luchan contra el imperialismo, el colonialismo y el neocolonialismo.
1: O el recobremos la nuestra unidad o seremos

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1: Ahora sí, la historia tendrá que contar con los pobres de América, con los explotados y vilipendiados de América Latina, que han decidido empezar a escribir ellos mismos para siempre su historia.

Vamos a exigir que tengan libertad. ¿Cómo es posible, pues, que el gobierno dice que va a haber elecciones y que la democracia y todo eso? Ningún país puede

Washington. Washington es que rueda tortillas, que no quiere lanzar. Cae, cae, cae. Tiene que apoyar.